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0: and there's this beautiful shot of just like, it's like a field and then you see someone get up and like,
1: yeah.
0: It was like this.
1: Yeah.
0: And then
1: the police.
0: Yeah, one was bad. 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
1: You did? You?
0: Yeah.
1: Well, I think if you go down to the
2: that loud?
1: Yeah,
0: it's echoes.
1: Loud.
0: It's like, and then it's always like, yeah, it does the same.
2: How does it go?
1: But it's much louder than you, I think.
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4: Otro aspecto del palanquín que me interesaba muchísimo era su cerrazón, su hermetismo. Eran lugares cerrados. En definitiva, una absoluta desconexión entre el dentro y el fuera. También una metáfora, pues, del contagio. Como si pudiera haber un contagio entre ese interior y ese exterior. Para nosotros, para los enfermos de SIDA, el mundo es eso. Simplemente un intento de estar en él sin poder tocarlo. Hay otros datos también en la acción que son simbólicos, que tienen un significado preciso. Por ejemplo, el de los pies descalzos y que no tocan el suelo durante todo el trayecto. Esa obsesión con el contagio es lo que determina ese andar en volandas sin tocar el suelo. Los enfermos estamos en una paradoja. Seguir en el mundo sin tocar el mundo. Seguir caminando sin tocar la tierra. Quizás para mí como actuante exista, pues no sé, una función clara del Karen, y es que solamente así he descubierto que puedo soportar vivir lo que yo, o sea, que mediante acciones, haciendo participar a los demás en algo que yo consideraba, pues no sé, quizás solo mío. Quizás solamente de esta manera puedo soportar lo que me ocurre. Es una suerte, pues, el al menos tener esta opción de la creación artística como ayuda, ¿no? Esto, pues, como digo, pues dio lugar a una serie de esculturas en que esta forma está presente, la forma del palanquín, y que han sido metáforas justamente de la enfermedad. En San Sebastián, en un momento dado, decidimos, con todo un grupo, el llevar estas mismas ideas que están implícitas en esas piezas a una acción en la calle, a un performance de artista. Creo que el arte debe ser comunicación, que tiene que volver a ser comunicación. Quizás para mí la vida, de forma paradójica, hoy es ese. Consiste en estar muriendo. Yo creo que si tendríamos que agradecer algo al SIDA sería un poco eso. El habernos vuelto a situar en el mundo. El habernos vuelto a situar en lo real. Creo que todos los valores, pues, de individualismo feroz y de el mercado como única opción para la expresión del arte, están siendo subvertidos por esa nueva gramática que nace a partir de la conciencia del SIDA. Un performance tiene siempre elementos imprevistos que no puedes calcular. Y que contribuyen un poco a la lectura final del performance, ¿no? En nuestro caso hubo dos cosas esenciales. Primero la lluvia, pues casi que yo creo que me gustó. En el sentido de que el hacer el carrying, o el llevarme,

0: That was Diamond Jubilee by Cindy Lee.
1: And I'm just going to do a little bit of spoken word that reminded me with this song. And it's called Pero Contigo Sería Un Poquito Más Feliz. Pero contigo sería un poquito más feliz. Me miraste y me dijiste, me alegra verte feliz. Y te susurré, pero contigo sería un poquito más feliz. You looked at me and you told me, I'm glad to see you happy. And I whispered, but with you, I would be a little bit happier. Me acuerdo de tu cara de mármol, fría pero cálida a la vez. Que se veía que estabas lleno de fragilidad, pero árido. I remember your face of marble, cold but warm at the same time. You could see that you were full of fragility, but arid. Como si fueses el desierto de mi casa. Que amo, pero sin sentimiento de querer regresar. Pero contigo sería un poquito más feliz. Eso sí. As if you were the desert from my home, that I love, but without the feeling of wanting to come back. But with you, I would be just a bit happier. That's true. Porque ni tuve la oportunidad de decirte mi amor, aunque quería, y sí, lo quería. Pero no veías más allá de tu yermo, y cómo regar algo así.